0: Queridos amigos, bienvenidos al Transistor. Este programa que se difunde habitualmente los lunes de 10 a 12. A mi nombre es Jorge.
1: Mi nombre es Fernando y el tema de hoy es un tema, y empezamos así muy vivos, ¿no? Sí, para un tema en este tiempo en México. ¿Y qué es?
0: Es un boom en México.
1: Y ahora sí, vamos a pasar a algo más clásico.
0: Algo más clásico. La banda Arcángel.

0: Und was war das?
1: Das war Wanda Arcángel mit Tristes Fronteras.
0: Tristes Fronteras. Das ist ein harter Text, ne?
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3: ¿Qué onda?
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0: Y esto fue el grupo Exterminio con el Chingón de Durango. Y estamos hablando un poco de las letras que se presentan en este tipo de canciones, que parecen tan, tan simples, tan amenas, ¿no? Y sin embargo son muy fuertes, son muy social, politisch, como dicen acá.
1: Está claro que no todas deben ser iguales.

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0: De eso y de la idea de resistencia, sugerí el nombre de transistor.
1: Señores, les ruego tomen asiento.
2: Y así se llamó.